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0: Yes, él, yes, él, Lelo, ya sí.
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1: Tres y 15 minutos.

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3: Tres y 42 minutos.

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1: 3:54 minutos.

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2: Señor. Señor. Ya es de madrugada. Vamos a cerrar.

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0: 9:24.
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0: 9:52.
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0: Ganó, ganó ayer, ganó ayer. Señoras y señores, damas y caballeros, aquí estamos presentando el primer podcast radial en Piura. Los únicos que cambian la historia cada mañana llegaron ya. Ya, ya están aquí. Doble R trabajando un nuevo look para parecerse más al tío de Carrusel, al tío Fermín.
3: Adelante, adelante, adelante, mi brother. Adelante, adelante.
0: Rusito chiquito, cerraste la puerta. Si no, se llevan todo, mano.
3: Toma asiento, toma asiento.
0: Ahorita voy a ver si. Ya, sigo. Y su amigo Lucho Chuyes. Aguanta, bájale volumen. Y su amigo Lucho Chuyes. Gracias a Dios, un domingo juntos más presentando.
4: ¡Habla, Comparito!
3: ¿Cómo está, mi gente? Muy buenos días. Yo soy Ricardo Rubiche, WR. Está ya aquí en la cabina de la radio 107.1 FM. Estamos a esta hora de la mañana también transmitiendo a través de nuestro TikTok Live. Se nos ha ocurrido, ¿no? Se nos ha ocurrido hacer este ejercicio de transmitir a través del TikTok Live también de nuestra página Ricardo Rumiche. Y vamos el día de hoy a tener un programa realmente riquísimo, ¿no? Hoy vamos a tener música, vamos a tener comentarios y vamos a tener también la presencia de Cristian Flores. Vamos a ubicarnos. ¿Quién es Cristian Flores? Bueno, Cristian Flores es hermano de el ruso, que en paz descanse, que Dios lo tenga en su gloria, que siempre lo vamos a recordar y siempre vivirá en nuestros corazones y en todo lo que respecta a la música. Y bueno, y Cristian al parecer quiere seguir sus pasos, pero también nos trae algo muy importante que definitivamente tiene que ver con la vida misma. Ya, Luchito, el día de hoy vamos a tratar con toda la seriedad del caso, con toda la seriedad del mundo, lo que viene viviendo la familia del ruso. Pues tú sabes que está su esposa, sí, está su hijo.
0: Sí, hay, ¿no?, un tema, hay un tema ahí.
3: Hay un
0: tema pendiente ahí.
3: Y lo vamos a saber de primera fuente, qué bueno, obviamente con nuestro amigo Cristian. Que si ustedes lo vieran de verdad, es como si estuviera viendo al ruso.
0: Es igualito. Es igualito, ¿no? Lo que pasa es que el ruso era más guapo.
3: Creo que sí.
0: Sí, la verdad.
3: Sí, sí, sí.
0: Sí, las cosas como son.
3: No era pelado, no era pelado.
0: No. Aunque el ruso estaba juntando para...
3: Sí, sí, sí. Ya le estaban saliendo las entradas.
0: Para hacerse su trasplante.
3: Sí, ya estaba viendo para el ya había ido a la clínica del cabello.
0: Sí, no, estaba en esa nota.
3: Sí, estaba en esa nota.
0: Bueno, entonces... lo recordamos mucho. A menos era un gran amigo a quien yo lo conocí desde muy joven. Allá por las épocas de Club 99.
3: Claro que sí.
0: Claro, ahí iba, estábamos fastidiando la vida. Llegaba ahí, se tiraba el mueble. Estaba...
3: Sí, se tiraba el mueble ahí, sí, para... Se relajaba con, sí, la música, sí, ¿no?
0: Ahí fastidiaba.
3: No, ahí le encantaba.
0: Sobre todo,
3: ¿no?,
0: cuando estábamos con la juerga.
3: En la juerga interminable.
0: A veces llegaba ahí. No, era como un hermano para mí.
3: No, y también... Y
0: al igual con Henry, olvídate, una gran amistad.
3: Claro, claro, porque músicos, ¿no?
0: Sí.
3: Con Henry Mechan. Claro. Henry Mechan, Junior Távara. Se juntaban, hermano, y eran...
0: No, éramos la locura.
3: Era terrible.
0: Cuando agarramos la ribereña, ¿ya?, eso fue un desmadre, hermano. Sí, cuando agarramos la ribereña...
3: Él era locutor, creo que lo pusiste...
0: Hasta lo hice hablar también. Lo hice hablar, en serio. Fue espectacular. Esa
3: lo tiempo. Pusiste de locutor ahí en la ribereña, ¿no?
0: También. Con Edison. Edison Herrera.
3: Ya, Edison también.
0: Claro.
3: ¿No? Ya.
0: Otra de las grandes cantantes de Armonía 10, pues,
3: ¿no? Claro que sí, claro que sí. No, recordaron... visitaba también a mi hermano, a Junior, ¿no? A Junior Zapata.
0: Claro.
3: Y lo imitaba y decía, los papis, las mamis, ¿no?
0: Así le decía. Así decía,
3: ¿no? Los papis, las mamis.
0: El ruso era terrible.
3: era terrible.
0: Muy bien. Terrible en buena onda.
3: Sí. Lucho, para que la gente se comunique con nosotros, porque nos encanta interactuar con la gente.
0: Así.
3: ¿Nos puede escribir al número de WhatsApp, por favor? Tú que eres el nombre.
0: Pueden enviar también sus mensajes de audio, si gustan. Ahí, acá los filtramos también. Vayan a resonarnos, como siempre digo, y no, también. El 936-6082-35, esto es Habla con Parito. Hemos iniciado el preámbulo que hiciste, qué bueno, de nuestro invitado, y que vamos a conversar seguro mucho, porque es un tema que a mucha gente en Piura le interesa, le importa, porque Russo era una persona muy querida, ¿no? Empezamos con Soda Stereo. Y hemos recordado hace un par de días el fallecimiento de este grande, como era Gustavo Cerati, ¿no? Hace 5 años, ¿no? Bueno, hoy para nosotros también, personalmente, también es un día terrible, lo comenté ayer. Pero bueno, y entrar en esta musiquita que es parte de la característica también de Habla con Parito, irnos por los tiempos, sobre todo los tiempos del ayer.
3: Claro que sí.
0: Entrar en esta musiquita pues es rico, pues, ¿no?
3: Además, el día de hoy vamos a tener más música de Agua Marina, estamos recorriendo.
0: Vamos a hablar un poquito de la nueva producción, de lo último, de las nuevas canciones.
3: Ya, pero sin dejar, obviamente, los clásicos. Que estamos recorriendo prácticamente año por año, volumen por volumen, de las canciones más emblemáticas, donde ustedes pueden reclamar sus canciones. 936-608235. 936-608235. Envía tu mensaje de texto. O también lo puedes pedir también a través de nuestro TikTok Live, donde la gente viene conectándose, ¿ya?
0: Ya.
3: Perfecto, muy bien.
0: Bueno, ¿qué hacemos? Metemos un sobreestéreo,
3: Hagamos de todo menos lo que tú ya sabes.
0: Ya. Sí, además ya no jala tampoco.
3: No, además tampoco, pues no, pan con pan no pega.
0: No pega,
3: ni pegará tampoco.
0: ¿Qué te parece si escuchamos uno de los clásicos de Soda Stereo, como que recordamos ese grande de la música del rock en español?
3: Me parece perfecto.
0: ¿Te parece perfecto?
3: Yo creo que pueden ser dos al hilo.
0: Vamos a meterle ahí.
3: Vamos
0: de música ligera, ¿cuál sería la otra?
3: Vamos a meterle ahí.
0: Yo le meto de música ligera, ¿cuál sería para ti la otra?
3: La ciudad. ¿Ah? Signos.
0: A pedido de Cristian.
3: Dale.
0: Bienvenido. Hello.
3: Dale un poquito de volumen para que se escuche también la.
0: Ya, cerro.

0: pam, pam. Eso ahí, eso ahí, ahí.
1: Estamos viejos, pero...
0: No, hermano. Viejo del mar y se mueve.
1: Estamos viejos, pero...
0: Eso.
1: O sea, nuestra juventud va por dentro. Pela, te dicen por acá. Que la juventud va a ir siempre por dentro, mano.
0: Toda la vida, toda la vida. Claro. Claro que sí.
1: Es más, yo uso mi experiencia para poder aconsejar a las nuevas generaciones. Si vienen a mí,

0: con mi luz espiritual, los guío de verdad. Trato de que de alguna manera las experiencias vividas sirvan, ¿no? Y tomen buenas decisiones, siempre lo hago. Es más, lo hago a través de la radio. Sí. Tú, por ejemplo, si tendrías que aconsejar a alguien que se haga un tatuaje, ¿qué le dirías, por ejemplo? ¿Cómo lo abordarías? Tú que tienes tatuaje. Tú tienes uno solo, nada más.
1: Claro. En realidad tengo dos.
0: Tienes dos, ¿no?
1: Claro. El que me hizo cachorro, el Fénix, que es...
0: El que te hizo cachorro. Oh, claro. Tranquilo, papi. ¿Qué pasa?
1: El tatuaje que me hizo el cachorro.
2: Pues. ¿Ya?
0: Tranquilo.
1: El cachorro llegó hasta la radio con su maletín, hermano. Con su maletín, ¿ya? Y me hizo el tatuaje ahí mismo en la cabina de la radio.
0: Oh, pero ¿cómo el cachorro?
1: De verdad. ¿Cómo ha ido evolucionando?
0: Evolucionando,
1: ¿no?
0: De verdad. Yo
1: ¿cómo
0: he visto...
1: evolucionando? Y sobre todo es especialista en mujeres.
0: Ah, toda la
1: vida. Tatuaje de mujeres, hermano, ¿ah? Las mujeres lo siguen al cachorro. Ya. Entonces, él me hizo... Lo que pasa es que yo soy fanático de Bon Jovi, te lo digo así, ¿no? Yo soy fanático de Bon Jovi. Y Bon Jovi tiene en su brazo derecho el símbolo de Superman.
0: Claro.
1: Ya, el símbolo de Superman, chiquito, ¿ah? ¿Eh? Chiquito, chiquito. Entonces yo puse, también quise el símbolo de Superman, pero con la letra R, no con la S. ¿No?
0: Claro.
1: Entonces...
0: Recontra, redondo.
1: Él me hizo el... No era Superman, no era Ruperman. Entonces de ahí, pasó el tiempo y bueno, un amigo me presentó a Arista, un gran tatuador aquí en Piura. Y me dice, esa R yo te la puedo adornar, si gustas, con este modelo o tuve el modelo.
0: Allá.
1: Y yo vi el modelo de la primera producción de Bon Jovi, ¿no? De Living in the Prayer. Y ahí sale la espada, una espada alada, ¿no? Y le dije, mira, compadre, esa espada atraviesa un corazón. Entonces, esa espada que atraviesa el símbolo de la R. Entonces, y ponga las alas a los costados.
0: Hiciste un mix ahí.
1: Así es.
0: Hiciste un mix ahí. ¿Cómo le llaman técnicamente? Cachorro, ¿cómo se llama el combinar los detalles que acaba de decir WR? ¿Cómo sería? ¿Cómo lo definirías?
1: Entonces, a la pregunta que tú me estás diciendo, ¿cómo convencería yo a alguien?
0: ¿Aconsejarías?
1: Lo que pasa es que es una cosa de, digamos, de sentimiento, una cosa propia. Que quiere dejar, digamos, sentirse bien y dejar tatuado, ¿no?
0: Ya.
1: Por ejemplo, pero yo no soy fanático de tatuarte los nombres, ¿no? Por ejemplo, de la novia, la enamorada.
0: Justamente yo,
1: ¿no?,
0: te voy a hacer otra pregunta, te iba a decir.
1: Ya sé por dónde va.
0: Porque alguna vez se dice, mi amor, me tatué tu nombre, qué bonito.
1: Está como el pata que se tatúa en el pecho, ¿ah? ¿Eh? Gloria.
0: ¿Qué le dirías a ese gente?
1: Se puso Gloria.
0: Entonces tú lo dirías, no, amigo. Pero
1: como Gloria, Gloria. Le falló Gloria.
0: Ya.
1: Ya.
0: ¿Qué
1: o sea,
0: se volvió?
1: O sea, le puso Gloria a Dios. De verdad.
2: ¡Qué buena!
1: ¡Qué buena, mano! De verdad.
2: Yo me reí lo mismo.
1: Sí, de verdad, hermano.
0: ¡Qué buena salida también! Sí, ¡qué buena salida!
1: Muy buena, muy buena.
0: No, porque yo he escuchado. A mí me encantaría tatuarme tu nombre.
1: Mira, la gente está opinando, ¿ah?
0: ¿A dónde tú ya sabes?
1: Dice la gente: cada tatú tiene un significado.
0: Obvio.
1: Por ejemplo, yo tengo una amiga que tiene tatuado 6 palomitas.
0: ¿6 palomitas? Sí. ¿Dónde?
1: Aquí en su pecho. Por su pecho. Por su hombro.
0: No, porque yo he visto tatuajes insólitos, ¿ah?
1: Sí, no, hay tatuajes y tatuajes, ¿ah?
0: Sí.
1: Y
0: yo he visto, por ejemplo, no te olvides, pero para poder matizar, pues si no se me va, porque yo estoy viejo y se me va la idea.
1: Ya.
0: Escucha. Se había hecho un cocodrilo.
1: Ya.
0: Ahí en la vaina esa. Un cocodrilo.
1: ¿Un cocodrilo?
0: Sí.
1: Eso es fatal, ¿ah?
0: Fatal.
1: No, las 6 palomitas significan sus 6 hijos.
0: Ya, ok, bueno. Claro,
1: por ejemplo. A ver, tatúate.
0: Ya, entonces, ¿tú qué le dirías? No te tatúes nombres de...
1: Claro,
0: de amores.
1: De amores no hay que tatuarse, ¿no? Bueno.
0: No, a mí no me gustan los tatuajes. No, yo a mis hijos yo, bueno, aunque ahora nos vemos poco... Y siempre conversamos el tema, ¿no? Y un día mi princesa me dice, papá, vamos a hacer un tatuaje. Ah, te vas a hacer un tatuaje. No hay problema, me dices, porque cuando tú llegues a la casa, ahí tengo un cuchillo bien firudito y te rebando.
1: Estás mal, hermano.
0: Soy yo, hermano.
1: Jean-Pierre también se está.
0: O te lo borras.
1: Ya,
0: no, pero ella sabe que no me gusta.
1: Al tatuador se le conviene tatuar nombres para luego tapar.

0: ¿no? Que le dicen el rey. ¿Ya? Le dicen el rey. Le dijeron, oye, rey, ¿y este? ¿Y cuál es tu música favorita? Oye, ¿sabes lo que dijo?
1: ¿Qué dijo?
0: Mira lo que hace el tema de candidatear, ¿no?
1: Ya.
0: Ah, o sea, a mí me gustan los sanjuanitos.
1: ¡Anda, un! ¡Anda, un! ¡Qué loco!
0: ¡Oye!
1: ¿Qué pasa?
0: ¡Oye! ¡Oye, no, pues! ¡No, no, no! ¡Es que no, pues, hermano!
1: ¿Por qué? ¿No? ¿Por qué discrimina, brother? ¿Qué
0: no, es pasa, que, es que, es que, hermano, él no es fanático de los sanjuanitos, pe viejo.
1: Es música del pueblo,
0: A mí sí me gustan, pero decirle que es su música favorita del rey, ya, Pitucazo, que vive acá en la Quinta María, ya... O sea, que diga que esa es su música favorita. No, pues, a ver, vayan a su casa o revisen su playlist. Ahí está, revisen su playlist. Es que
1: ahora se tiene, ahora se tiene.
0: No, pues, hermano, estamos mal, así, o sea, de
1: es,
0: verdad.
1: Es, lo que pasa, como tú dices, es que hay interés.
0: Déjame un ratito que se me cae, oye, no oye. Sé, lo sé.
1: Ajusta, pe.
0: Sí, pero voy a ajustar ahorita.
1: Ya, tiene la cabeza ya. Chiquita.
0: Sí.
1: Oh, qué calor que está haciendo, bebé.
0: Sí, wow, hermano.
1: Me sube la espalda.
0: Ya llevamos acá como 4 meses y no compras el ventilador.
1: Sí, ya me prometieron, incluso que ya había orden de financiamiento ahí.
0: Mira, ya se conectaron 8, de 6 han subido a 8. ¿Qué tengo que hacer para que sigan subiendo los seguidores, mi querido?
1: De aquí que nos recomiende
0: Ruso Chiquito. Que la gente ponga tac.
1: Ah, man, ya.
0: Taca la pantalla. Ya, claro, y compartan, pues.
1: Ah, ya.
0: Cachorro, comparte, tú tienes.
1: Bueno, entonces cerramos el tema de tatuajes. Lo mío, por si acaso, era broma con respecto a, ¿no? Pero ya. Normalmente yo siempre aconsejo.
0: Colócalo por ahí normalmente, para poder tener la facilidad y salgas tú también. Siempre, tú también salgas en la transmisión.
1: Trata de ubicar ahí la.
0: Claro que sí.
1: Entonces, el punto es que.
0: ¿Salimos ahí los dos?
1: Creo yo que la piel es
0: mucho, mucho. Acá al costadito mejor. Pero, acá al costadito.
1: Hazme caso, pues, que estoy hablando contigo. ¿Qué te pasa? Ya, ahí, dame no, bola.
0: No, pero Lucho no va a salir. Lucho,
1: no, a mí no me pongas.
0: No, a él no. A
1: usted, porque si no.
0: Ahí salimos los dos.
1: No, yo, mi belleza no puede darse así nomás.
0: Agua. Agua, hijito, agua.
1: Nunca me gustaron las cámaras, mano. Ni las fotos tampoco.
0: No sales.
1: He sido obligado. Dicen que es algo bien homosexual, me han dicho. Así me han dicho, perdón.
0: Mira, me han puesto acceso al live restringido durante 10 minutos. Mira, ya ves.
1: ¿Qué pasó? Ya ves,
0: al toque, nada más, mira.
2: ¿Qué pasó ahí? No puede ser.
0: Qué barbaridad.
3: Ya iba 8.
1: Gracias, sí, me guíame.
0: Saludo para toda la gente, los oyentes que a esta hora nos están escuchando. Ve el otro.
1: Eso rapidito, man. Lo que pasa es que estuve viendo, no me distraigas con esos comentarios, casi mojado por acá. Dije de mis fotos y me pone, es que se ven a las fotos tuyas. Me pone. ¿Ya ves?
0: ¿Ya ves? Yo no soy el racista, hermano, acá.
1: Racista, y es negro también, y es lo peor.
0: Y es lo peor, ¿no? Porque Henry no es blanco, digamos, ¿no? Gracias a Dios que su hijita salió blanquita. Gracias a Dios.
1: No, que se puse guapa, pues.
0: Ah, su esposa, claro. Se puse blanca, pues, mano.
1: Está arreglando la raza.
0: Claro, pues. Que sí. Claro. Muy bien, ya estamos acá con nuestro amigo Cristian Flores.
1: Cerramos el tema de tatuajes.
0: Al que
1: le gusta, entonces, le gusta, al que no le gusta, no le gusta.
0: Claro, usted siga tatuándose para que le dé chamba a los tatuadores.
1: Pero no se ponga nombre de su amor.
0: No pongan.
1: No se tatúe.
0: Ya,
1: listo. Ahora sí. Vamos con nuestro invitado.
0: Habla con Parito. Muy bien. Cristian, ¿qué tal? ¿Cómo estás? Ayer tuvimos la oportunidad de conocernos personalmente. Ya te había visto en otras oportunidades. Realmente el parecido con tu hermano es impresionante. Y la gente te ubica como el ruso, como si hubiera, digamos, renacido una situación así, ¿no? Obviamente guardando las distancias. Claro que sí, mi querido amigo. ¿Cómo estás, Cristian?
3: Muy bien. Gracias a ti.
0: Hay que acercarse más al micrófono.
3: Ok.
0: Ahí estamos.
3: Bien, no, gracias por la invitación, Ricardo.
0: Ya malograste todita. Volte ahí,
3: Sí, lo que pasa es que...
0: Negro tenía que ser.
3: Lo que pasa es que si no, no te vamos a escuchar bien.
0: Claro que sí.
3: Ya, entonces.
0: Recuerda que estamos también en la radio.
1: Sí, claro. Ah, okay. Más que todo por la radio. Normal.
0: Estamos saliendo por la radio también a través de los 107.1. Muy bien. ¿Cómo estás, Cristian?
3: Nada, agradecerte por la invitación. Saludar a todo tu público, a toda tu gentil audiencia. Y saludarte, ¿no? Ayer estábamos conversando sobre este tema reciente que había pasado, el tema judicial y todo eso, para absorber alguna duda, ¿no? La gente a veces escucha algo y lo comprende según el entorno o la coyuntura que existe, ¿no?
0: O de repente para hacerlo mediático, ¿no? Hay gente que se aprovecha de esa situación.

0: para hacerlo mediático, porque hasta Magali Medina se come también el tema de la situación. Pero queremos saberlo de la fuente cercana, ¿no?
1: Vamos a poner un...
0: A ver.
1: Pero bueno, sigue.
0: Yo, es importante esto porque queremos saber realmente cómo está la situación.
1: Claro. Que la gente sepa.
0: Que obviamente nosotros... que hemos conocido personalmente a tu hermano, a Paul Flores.
2: Claro, ha sido un amigo para ustedes.
0: Conocido como el ruso.
1: Un hermano, un bro.
0: Entonces, y lo que a él le pasó, a nosotros nos afectó muchísimo, realmente. Sí. Yo, hermano...
1: La pasamos mal.
0: La pasamos mal durante mucho tiempo, ¿no? Que incluso hasta ahora, cuando lo recordamos, nos da esa nostalgia, hermano, y no podemos evitar el pesar. Sí, hermano, y nos ponemos tristes, ¿no? Pero también, digamos, queremos saber, porque su entorno es importantísimo, su esposa, su hijo, su familia. La repentina partida del ruso, porque fue repentina, fue trágica, donde un muchacho lleno de vida, donde estaba ya... prácticamente coronándose y catapultándose como una de las mejores voces de la cumbia del Perú, estaba trascendiendo. Le llega esto tan repentino, hermano. Yo creo que debe haber justicia, ¿no?
2: Muy localmente, hablando de tema de región, ¿no? A nivel nacional, le pasa como a las grandes estrellas de la música internacional, ¿no?
0: Claro.
2: O sea, como que
0: claro.
2: Se van en su prime, ¿no?
0: En su prime, exacto.
2: En el top.
1: En el momento cuando...
2: En el momento que no, digamos...
1: Que van creciendo, alcanza, que están, ¿no?, creciendo.
2: Sino que estás en el tema de la tendencia, en el tema del reconocimiento total, y entonces... Y no solamente en su realización como artista frente a un proyecto de orquesta o de la cámara, ¿no? Sino que una realización también como profesional y como una realización personal, porque en la casa se quedó en proyecto y en cajas, se quedó todo el tema de su estudio musical, de su sello discográfico. O sea, son cosas que de repente la gente por ahí no conoce, pero su gran proyecto de él era tener una firma, ¿no? Firma, representar artistas, digamos. Él tiene una trayectoria de más de 20 años en la música, sobre todo en la movida tropical. Entonces él sabe con quién sí, con quién no, por aquí no. Entonces contactar a la gente, algunas promotoras, con qué empresario sí, con qué empresario no. Entonces él y un grupo de amigos, ¿no?, de tres amigos, estaba en esos planes, ¿no? Incluso en la casa se estaba construyendo, ¿no? Cuando ustedes han llegado a la casa, veían que la casa estaba en obra.
0: Sí.
2: Entonces, incluso tuvimos que desencofrar un poco antes para que pueda entrar la gente.
0: Claro.
2: Entonces, en la parte del segundo piso estaba, pues, el espacio para el estudio musical, la sala de grabaciones y una serie de cosas que incluso con él nosotros nos sentamos
0: a hacer papel y lápiz, a hacer números y hacer
2: croquis, ¿no? Entonces, se quedó eso, lo cual yo, eso es lo que más obviamente lo extraño, ¿no? Lo extraño, lo quiero mucho. Yo lo hablo en presente, si te das cuenta, porque él está conmigo siempre. Me cuesta, me pesa decir, hablar en pasado, ¿no? Entonces, a él lo que más pesa por ahí es el hecho de que todos esos proyectos por los cuales había trabajado paso a paso, grano de arroz sobre grano de arroz, se quedaron truncos, ¿no? O sea, sus grandes proyectos, ¿no? Digamos que era paralelo a su vida artística, pero digamos que los proyectos, digamos, finales, con lo cual él iba a dedicarse y a hacer canas, como le decía yo,
0: ¿ya?
2: Era eso, ¿no? Y entonces eso ha sido lo que más ha dolido por ahí. Y obviamente, ¿no?, la ausencia como padre, como esposo, como hijo dentro de la casa, porque él vivía en la casa de mis papás, él veía por ellos.
0: Vivía junto con su esposa y con tu hijo.
2: Claro,
0: con
2: su hijo, ellos viven en el segundo piso y ¿ya? mis padres viven en el primer piso.
0: Ah, mira.
1: Su lazo familiar era muy fuerte, ¿no?
2: Sí.
1: Muy fuerte.
2: Sí, lo que pasa es que él su forma de vida, su tren, su rutina, la hizo fuera de casa,
0: ¿ya?,
2: ¿no?, por tanto tiempo, incluso habían giras, ¿no? Y por ahí, día de la madre, cumpleaños de la mamá, cumpleaños de la esposa, o de la hermana. Entonces él, donde esté, le hacía llegar un ramo de rosas, un regalo, o sea, llegaba un delivery, ¿no? Entonces
0: el ruso era muy su presente, detalle, ¿no? Y sobre todo siempre, su forma de ser.
1: Ruso siempre fue detallista.
0: Detallista, ¿no? Y su forma de ser muy humilde, muy humilde, nosotros lo recordábamos en la radio, llegaba a Club 99 y no solamente a Club 99, iba también a Antena 10. Pero él es más encariñado con Club 99 por su edad, ¿no? Por su juventud. Tú sabes que Radio Club 99 era una radio netamente juvenil. Y como dice Lucho, se agarraba, se acostaba en el mueble, ¿no?
1: Sí, pues, se tiraba en el mueble.
0: O sea, se tiraba en el mueble. Y relajado, ¿no? Cuando no tenía contrato, no tenía archivos, como se dice en el argot.
1: Yo tengo una anécdota.
0: De la música, ¿no?
1: Tengo una anécdota.
0: Cuéntala, la del mueble. A ver, cuéntala.
1: Porque el ruso era chef, pues.
0: Claro.
1: Y un día vino así, pero recontravín, sucio.
0: Ya.
1: O sea, de la chamba.
0: De la chamba.
1: Un poquito más y se venía con el mandil, ¿no?
0: Ya.
1: Y me dice, Nero, estoy bien cansado. Voy a dormir, no me vayas a levantar, ¿ya?
0: Ya.
1: Y se tiró en el mueble a dormir. Ya. Y yo que me lo miraba.
0: ¿Qué hago así?
1: Se quedó jato.
0: Como si estaba en su sí, gato. Sí. Como si estuviera en su gato.
1: No me vas a molestar, tu amigo. Al rato se despertó, ya estábamos en la juerga. Porque yo trabajaba en la noche normalmente, hacía
0: claro,
1: programa.
0: Claro, la juerga interminable.
1: Y a veces llevaba cuando estaba haciendo programa romántico. Claro. Cuando estaba haciendo programa romántico era un mate la risa, José, nuestro favorito.
0: Claro.
1: Eran anécdotas bonitas. ¿Verdad?
0: Bueno, ¿qué es lo que está pasando, Cristian, ya entrando en un momento serio? Porque, como te repito, el tema de la repentina partida de Paul, ¿cómo reacciona la orquesta? La orquesta dice que ha cumplido o le puso una cláusula que su hijo al cumplir los 18 años tenía que recibir, pero él todavía tiene 13, 14, 13 años, imagínate. O sea, ¿qué hace esa esposa, no, prácticamente desamparada?
1: Obligada a
0: ver por su hijo cuando un hijo pues tiene muchas necesidades, ¿no? Está en plena formación en colegio, ¿no? Y no solamente el impacto emocional, sino también el tema de su educación, ¿no? Y eso cuesta. Entonces, ¿por qué la orquesta, o cómo está la situación en este momento?
1: Cuéntanos esa
0: parte. Con la empresa.
1: Claro. La intención no es tratar de malinformar o de
0: más querer hacer show.
1: Pero claro. Russo era una persona muy querida en Piura. Muy querida. Llámenlo como quieran, ¿eh? Pero era una persona muy querida. Entonces hay mucha gente que quiere saber. Entonces tú eres, de buena mano tenemos, creo, la información precisa.
2: Claro. Hay dos partes que nosotros hemos venido llevando dentro de la familia en todo lo que son esos procesos. Uno de ellos es la parte penal, que es lo que se llevó en el juzgado de San Juan de Lurigancho por ese tema de los implicados, de los actores en el crimen.
0: Que a propósito ya les dieron sentencia.
2: Sí,
0: ya. 35 años.
2: Ahorita te voy a explicar eso. Y la otra parte es la parte civil, ¿no? La parte de las demandas de las obligaciones laborales, más que todo, ¿no?
1: Ya.
2: Entonces, lo que dice, para decirte a grandes rasgos, lo que dice la empresa que ha depositado es la obligación del seguro de vida ley. O sea, si la gente de la orquesta, ninguno tenía, bueno, no sé si ninguno, pero la gran parte, y ahí estaba incluido Paul, era de que no tenían un seguro de vida ley, no tenían un seguro SSTR.
1: Había problemas.
2: La gente trabaja como sea, ¿no? Como caiga el día. Porque si mi hermano hubiese tenido su seguro de vida ley, que le corresponde, obviamente, ahora te lo dan. Ni bien llegues a una empresa, te hacen firmar un seguro de vida ley.
0: Por supuesto.
1: Es que están obligadas las empresas a cubrir.
2: Antes te lo daban a los 5 años de nombramiento. Ahora te lo dan, ni bien empiezas a trabajar.
1: Que normalmente antes tú ibas a una orquesta a trabajar, chiveabas, te cobrabas tu chivo, todo tranquilo, ¿no?
2: Y gracias a Dios.
1: Era normal eso, ¿no? Era normal eso, ¿no?
2: Claro. Ahora ya hay muchas normas, ¿no?
1: Claro.
2: Entonces, si mi hermano hubiese contado con su seguro activo, al día siguiente las viudas y los herederos legales hubiesen podido contar con ese dinero que era súper importante y necesario en ese momento, ¿no? A partir de nuestra exigencia, ¿no? Ellos dar dilataciones, ¿no? Esto, en un momento incluso había un preacuerdo en que lo querían cancelar en cuotas, 50 cuotas, 60 cuotas, no recuerdo muy bien, pero eso era uno de las condiciones, ¿no? Entonces, al nosotros, obviamente rechazar ese tipo de acuerdo, se empezaron como que a dilatar y a esto, ¿no? Incluso hicimos un tema de mediático, para claro, un poco meter presión por ese lado. Y entonces lograron depositar, ¿no? Lograron depositar eso, pero a consignación y al heredero, o sea,
0: a su hijo.
2: Al hijo de o sea, él a partir de los 18 años va a poder disponer de ese efectivo, ¿no? Bueno, ese dinero. Que obviamente más se necesita en esos momentos, que son los formativos. No solamente necesita una manutención, también necesita un apoyo psicológico, ¿no? Porque tú sabes de que estas cosas, pues...
1: No, sí, afectan muchísimo, hermano.
2: Te marcan para toda la vida, ¿no? Y puede afectar un desempeño personal y social en el futuro, ¿no? Entonces, se necesitan y bueno, ellos tomaron a bien depositarlo de esa manera, ¿no? A consignación. Es lo que para nosotros fue un golpe totalmente bajo, ¿no? Porque al no reconocer la condición de esposa de Carolina, y no darle, pues, obviamente para que ella lo administre, ¿no?
0: Entonces, claro.
2: O sea, y aparte que era, o sea, totalmente legal, o sea, porque, si, como te digo, si hubiese él tenido su seguro de vida ley activo, en menos de una semana hubiese tenido esa disponibilidad. Pero y ese revés jurídico que hacen ellos, o sea, no
0: hay un vacío ahí definitivamente, ¿eh?
2: Claro, o sea,
0: hay un vacío porque yo tengo entendido que las orquestas ya y sobre todo que son sociedad anónima, debe tener una planilla, ¿no? Donde se deben reconocer todos los beneficios, que incluso no, que hay cláusulas que definitivamente te pueden digamos tener estas consecuencias de no reconocerte, ¿no? Pero ahí viene obviamente el tema de parte del trabajador, ¿no? El trabajador o sea, lo hace porque una porque le nace, tiene ese talento, no tiene esa pasión y va y acepta las condiciones, pero al final de cuentas las empresas incluso se acogen a varias situaciones legales que más les convienen a ellos que al trabajador, ¿no? Y al no tener este seguro vía ley, obviamente, pues eso ha sido un vacío terrible. No,
1: claro,
0: ¿no?
1: Es que desgraciadamente antes el trabajo musical se improvisaba. Hoy por hoy, como tú dices, ya se dieron normas, ¿no?
0: Claro.
1: Ya se crearon normas, entonces ya las empresas musicales ya empiezan a darse como empresas verdaderas, ¿no? Que tienen que cuidar
0: como sociedad anónima.
1: Lo que pasa es que sí, en realidad... antes chiviábamos y nos pagaban nuestro bono y ya. Normal.
0: Ahí ya está.
1: Y listo, ¿no? No había esa cuestión legal.
2: Digamos que legalmente que hoy se maneja. Sí, o sea, les pagaban mediante una boleta, ¿no? Tenía su seguro de salud, todo eso, ¿no? Tenía
1: después
2: su
1: llegó ONP. Después se llegó a regular, como tú dices, en ese sentido, ¿no? Claro. La boleta y te ponían.
2: Claro, pero tú sabes que en la boleta pues nunca va lo que realmente.
1: Pero no es lo mismo, pues.
2: Claro, lo que realmente.
0: Claro, sí, solamente entonces... para emitir el tema de impuestos, ¿no?
1: Pero ya
0: claro.
1: Después se reguló esta situación y ya obviamente las empresas tienen claro. Musicales son tal cual como cualquier empresa, ¿no?
0: Sí, tiene que ser así, hermano.
1: Más
0: tiene
1: aún porque la gente está, caray, ¿no? Un músico cuando viaja... Tú sabes, ¿no? Está propenso a cualquier eventualidad, o sea,
0: aquí,
1: inconveniente, accidente, lo que quieras.
0: Aquí, ¿no? Lo que estamos cuestionando, mi querido amigo Luchito Chuy, es mi partner, mi amigo de toda la vida, y a Cristian, que tengo la oportunidad de conocerlo, y esperamos que nuestra amistad continúe. Y queremos impulsarte porque tienes un gran talento, ¿ya? Entonces, aquí pasa por un tema realmente de... No sé si será social o de sentimiento, ¿no? O sea, si yo como empresa veo que la esposa prácticamente se queda desamparada, ¿no? Y sabe su condición, entonces, hermano, o sea, aquí es una cuestión de decisión que no tiene que pasar porque, no, la ley dice que no te puedo dar. No, que ¿cómo se llama? Que en nuestra empresa los estatutos dice esto. No, claro. que ¿cómo se llama? Que, no,
1: yo pues, sé por dónde. Claro, creo que ciertas cosas...
0: Claro, tiene que pasar...
1: Una cuestión humana.
0: Claro. Esa es la palabra exacta.
1: Ser empático.
2: Claro, hay cosas que de repente empático, en ese momento la empatía claro. Te obligaban a poner algunas cosas en segundo plano, ¿no? Entonces, incluso que eran compadres.
0: Imagínate, por eso, pues va por ese claro. Lado, ¿no? Va por esa parte. Y yo, en realidad, o sea, la gente quiere mucho Armonía 10, porque estamos hablando
2: obviamente
0: de Armonía 10.
2: Este...
0: La gente quiere muchísimo Armonía 10, incluso también a la orquesta de Walter Lozada, ¿no? Que incluso Antena 10 ha tenido que cambiar, ya no es Antena 10, es Antena Piura. Porque continúan...
1: Por cuestiones legales.
0: ¿No? Continúa la lucha, hermano, entre familias. O sea, son familia, hermano. Claro, si tú ves esa situación entre familia, menos pues por un trabajador que aparentemente... No, no salieron, hermano, llorando y que no, mi compadre, Ruso, mi compadre, que lo queremos, lo amamos. Ya está bien, pero, o sea, pero exprésense pues también, exprésenlo con esa empatía y con esa solidaridad. Se está quedando una esposa que está luchando, que sigue trabajando, la seguimos a través de las redes, está tratando de salir adelante como cantante porque también le tiene talento por el canto.
1: Sí.
0: Pero, queda ahí, nada más queda ahí, ¿no? Y no se expresa por parte de la empresa que lo acogió y en la cual todo su talento se ha quedado ahí desde que prácticamente se inició el Ruso, ¿no?
1: Amigo, tienes tarjeta roja. Ahorita te acaban de enviar una tarjeta roja. Dice, dile que no está solamente en Facebook, que está en la radio, no puede mencionar nombres de la radio.
0: ¡Ah, de veras! Sí, bueno,
1: te fuiste.
0: Me fui.
1: Regúlate. Disculpas, por favor.
0: Ya, me disculpo, Sí. Aquella emisora que se encuentra en la avenida Bolognesi, ya.
1: Bueno, ya.
0: Ya.
1: Regúlate, oye.
0: Sí, ya. Mil disculpas, por favor, ya. Sí. Mencioné a otra empresa radial que no debió mencionar. Pero es que se me sale, mi querido Cristian.
1: Te ganó el
2: bichito. No te contiene.
0: No me contengo, hermano, no me contengo. Pero bueno, ya está.
2: Claro, son situaciones que...
1: Son situaciones.
2: Más allá de causarte molestia, digamos, no, son situaciones que decepcionan, digamos, ¿no? O sea, claro. Tú tienes una percepción, ¿no? O tienes una esperanza, ¿no? Digamos... que todo va a estar bien, o no, por lo menos por esa parte.
1: Pero dime.
2: Pero no fue así, ¿no?
1: Dime, o sea, no pasó nada, no hubo ese apoyo.
2: Claro, no. O sea, estuvimos ahí en Lima, ¿no?
1: Pero con respecto a la esposa.
2: Ah, no, en ese aspecto,
1: no,
2: fueron
1: no hubo un apoyo solidario, no hubo...
2: Muy, ¿cómo te puedo decir?
0: Muy estrictos.
2: Muy estrictos con el tema...
1: Legal.
0: Muy cuadriculado.
1: Yo me imagino que pasa por ahí, amigo.
2: Claro.
1: O sea, yo creo que han dicho...
2: Yo pienso que estuvieron mal asesorados.
1: Pensando yo desde lo que puedo entender, yo creo que han dicho, bueno, la obligación es tratar de ser lo más legales posible y nuestra responsabilidad es con el heredero, ¿no? Digamos desde lo legal, no sé, más allá, como le decía, más allá de la empatía, de la solidaridad, de la humanidad, creo que, bueno, no sé ahí, no podemos vertir alguna opinión porque cada uno tiene sus formas.
2: Claro,
1: son situaciones
2: de que más allá de todo, de lo que haya pasado, como que... Ay, más que todo es decepcionante, pero
1: claro,
2: ese tema para dejarlo claro, es ya. Un tema que lo están revisando los abogados en la parte civil, ¿no?
1: Está en un tema legal, correcto.
2: Claro, que controla la demanda, porque hay una demanda, y los abogados obviamente de la parte de la empresa, ¿no? Que están en esto, ¿no? No ha habido ningún acercamiento, no ha habido ningún tema de ¿cómo te puedo explicar? De mediación,
0: De interés.
2: No, o sea, como de conciliación.
0: De conciliación.
2: No,
0: claro.
2: Conciliación.
0: Por eso, no hay, eso. Por parte de ellos no hay ningún interés, ¿no? Parte de ellos, solamente les están dejando que trabajen
2: de
0: sus abogados.
2: De repente lo pueden tener, ¿no? Pero el tema de que lo están manejando a través de los abogados.
1: Los abogados siempre van a tirar mano.
0: Y dime, ¿y se comunican con tu sobrino? Ellos se
2: comunican. Como te digo, no hay ninguna comunicación.
0: Ni le preguntan cómo está.
2: El acercamiento, como te digo, toda relación. La relación solamente es a nivel legal
0: nada más.
1: Lo amical y todo
0: eso ya quedó de
2: lamentablemente se quebró. Ha quedado quebrado por la misma situación que existe, ¿no? Hay una situación muy tensa.
1: Vamos a escuchar una de las cancioncitas que grabó el Ruso, por ahí me la encontré. El Ruso grabó varias, ¿no? Pero vamos a escuchar una, hacemos un pequeño...
2: Dale.
0: Continuamos. Mejor vamos a transmitir porque en Facebook, porque creo que ya eso se detuvo en TikTok Live.
3: ¡Siempre!
0: Porque vieron
1: ya.
0: La Coca-Cola.
1: Vieron la Coca-Cola de Ruseto Chiquito. Al toque vieron la Coca-Cola y...

0: que si te sobraban 20 sol y no me dio voz.
1: Hola, hola, hola.
0: En el aire. Oye, sí, ¿no? Estaba la Coca-Cola ahí.
1: Sí, al toque.
0: Y al toque, o sea, ese es el algoritmo, pues, que se encarga, y la IA se encarga al toque de detectar lo que supuestamente no son las condiciones legales pertinentes como para poder mostrar un producto, y de pronto seas bloqueado de inmediato. ¡Hala, qué bárbaro! ¿Cómo hablo yo?
1: Estás para el noticiero del Congreso, ¿no? Una cosa así.
0: Ah, por favor, alguna chambita.
1: TV Congreso, TV Congreso.
0: ¿Congreso? Ver, si superan los $1,000 que
1: Congreso.
0: Ya. Gracioso. Ay, ay, ay, ay, gracioso, ay. Eres, ameno.
1: Oye, brother, ¿cuál es tu música favorita? Oye, a mí me gusta.
0: Cerrajero.
1: San Johnny's.
0: ¿Cómo todo?
1: San Johnny's.
0: San Johnny.
1: San Juanito, pe.
0: San Johnny.
1: San Johnny, bro. Puta, que anda de su casa seguramente.
0: Oh, no tiene... oh, regúlate, no estás en redes. Estás que hablas así, que un poquito. Utaón.
1: Taqui, taqui, taqui. Saludos para toda la gente que nos
0: escucha. Te van a meter otra tarjeta roja, nomás te digo.
1: El poder de la música. Bueno,
0: quiero agradecer a la gente de administración por estar ahí chequeando las animaladas que de pronto por ahí.
1: Despacio, despacio. Despacio, pe, despacio, Lucho, despacio.
0: Es así, es que. Ah, bueno, ya, se lo voy a dejar a alguien, ¿ya? Para que te lo diga, ¿ya? ¿Ya?
1: ¡Hostias! ¡Animales!
2: ¡Burros! ¡Ignorantes!
3: ¡Vamos a morir!
1: ¡Vamos a morir! Muy bien, bueno,
0: con este calor vamos a morir.
1: Dame la hora, por favor, dame la hora.
0: La hora, bebé, por favor.
4: 10:57.
1: Hoy, ¿conociste tú a esa chica de la voz, de la hora?
0: Sí.
1: Que la tienen todita en las radios. Ah, perdón.
0: Pero, por favor, sigues con mí. ¿Por qué eres intenso?
1: Oye, esa hora la escuchan todo, hermano. De verdad.
0: Yo ya tengo...
1: Luchito, ¿no hay chambita acá, no?
0: Sí,
1: hay, hermano.
0: Vamos a hacer un filtro.
1: Estás haciendo filtro, ¿no?
0: Sí, voy a hacer un filtro.
1: Sí, hay chambita, de verdad.
0: Lo único que tiene que ser guapo, nada más.
1: Y no te pagan tampoco.
0: Sí, no te pagan.
1: Tú tienes que... Tú mismo te generas tus frijoles.
0: Ya.
1: Claro, hermano.
0: No sigas.
1: Pero tú tienes auspiciador, hermano.
0: Ah, sí, claro, claro.
1: Claro, claro.
0: Ahora nos manejamos.
1: Se me cayó una publicidad, hermano, hablando de eso. Ya iban a hacer 400 barras, hermano. Chamáquina. Pero bueno, ya. Por algo pasan las cosas, hermano. Que ahorita estuviéramos ya bien bacán. 200 cada uno, mi querido amigo.
0: Ya,
1: Lucho, no me
0: vas a hacer llorar hoy.
1: Sí, yo también lloré en ese momento cuando me dijeron para el próximo mes. Pero bueno.
0: Para el otro año será.
1: Para el otro año será. Bueno, estamos en transmisión.
0: Sigue intentando.
1: Estamos en transmisión en Facebook ya a esta hora de la mañana.
0: Como la chapita.
1: Claro. Sigue lo intentando. Sí. Bueno, estamos con Cristian.
0: Para el otro año será.
1: Ya, hermano, ya lo dijo, ya.
0: Para el otro año será.
1: No me hagas bullying porque, mira, yo cuando me agarro.
0: Tranquilo.
1: Me prendo.
0: No te excedas. Estamos ahorita con la radio. Ya salimos de redes. Estamos en redes.
1: No, estamos en...
0: Regúlate, por favor.
1: Es que estamos en podcast.
0: Sí, en podcast.
1: O sea, es que estamos
0: es
1: en
0: el podcast. Primer podcast radial.
1: El primer podcast radial.
0: ¡Habla, comparito!
1: Así es, mi querido Luchito Chuyes. Y acá,
0: Rusito Chiquito. Yo le digo Rusito Chiquito no porque él es mayor que Ruso, pero yo le digo Rusito Chiquito porque hablábamos justamente con Rusito del punto de vista artístico.
1: ¿No? Del tamaño, claro, de la trayectoria. Claro que sí, pero eso lo vamos a hablar dentro de un momento.
0: En un ratito.
1: Tenemos que terminar el tema de Paul Flores. Estamos, bueno, para la gente que se está conectando a través de las redes en Facebook.
0: Tranquilo con tus emociones.
1: Sí, no te preocupes, ya estamos regulados. Estamos con Cristian Flores, hermano de Paul Flores, el
0: Cristian,
1: ruso.
0: Cristian.
1: Que nos dejó...
0: que no es Cristian Yalfén.
1: De manera repentina. Estamos hablando seriamente.
0: Perdón, o sea,
1: pobrecito, ¿no?
0: La comedia.
1: No. Es que estamos hablando de la parte legal. ¿Entiende?
0: Ya. Perdón.
1: Ahí no entra.
0: Yo también cometo mis.
1: Espérate, ya ves.
0: Tus exabruptos.
1: Sí, mis exabruptos. Administrador, ponle también su tarjeta roja acá, pues, ¿no? Ya. Entonces.
0: Perdón.
1: Entonces.
0: Seriedad, ahora sí.
1: Claro.
0: Ya, vamos con todo.
1: Entonces, ¿cómo era la parte penal? Tú hablabas, Cristian, de la parte penal en la cual hace poco, según las noticias que podemos ver, ya se ha hecho una sentencia, ya han sentenciado a los asesinos, porque esa es la palabra exacta, a los asesinos de, de Paul Flores. ¿Cómo va ese tema, mi querido amigo, por favor?
4: Mira, lo que ha sucedido el día viernes es el adelanto formal de la sentencia. Uh-huh. ¿Qué es eso? Es un resumen, más o menos demoró unos 20 algo minutos. Es un resumen de lo que va a ser la sentencia en forma, ¿no?
1: Yeah.
4: La lectura de la sentencia va a ser el día 16 de septiembre a 5 días del cumpleaños de Paul y a 1 año y medio exacto de la muerte de Paul. Entonces, ese día 16 de septiembre va a ser la lectura integral de la sentencia, que va a ser lo que ya se ha escuchado, pero con, digamos, los sustentos, los marcos legales, la norma tal, la ley tal, del inciso tal y todo eso.
1: Claro, toda la base legal.
4: Claro, ¿por qué? Porque esa sentencia tiene que tener una motivación, ¿no? En diferentes marcos legales, ¿no? ¿Para qué? Para que esa sentencia no pueda ser rebatida, no pueda ser impugnada, no pueda ser de repente a veces, no sé, a veces he escuchado que ya te sentencias, apelas y te vas al Tribunal Constitucional.
1: Claro, claro, claro.
4: Entonces,
1: claro.
4: Eso es lo que no puede pasar. Entonces, por eso se ha adelantado el fallo, cómo van a fallar los jueces, porque no solamente es un juez, no, es un colegiado, ¿no? Más o menos son de 4 jueces. Y la sentencia en el adelanto se ha fallado, bueno, en contra de los implicados, ¿no?
1: Digamos que es una buena es una buena señal, entonces, de que lo primero que haya sido, ya hay una sentencia que definitivamente esperamos que se ratifique, mejor dicho.
4: Claro, no va a pasar nada, no hay forma de que eso cambie. O sea, ya te han adelantado el juicio, ya te han adelantado el fallo y todo, y no va a cambiar eso. Entonces es por eso de que nosotros ya hemos lanzado, pues, ¿no?, la noticia a nivel redes y noticieros para que se conozca. Y también para evitar cualquier cosa que vaya a pasar, tú sabes que estamos en el Perú, ¿no? Porque imagínate, a 2 meses de que se le venza la prisión preventiva nos cambiaron de juez.
1: Ah, mira, ¿eh?
4: Entonces, no sé por qué, no sé cómo, se dilataron tanto en el proceso que le estaban siguiendo a este juez, que no recuerdo el nombre, y justamente 2 meses antes de que se venza la preventiva, lo sancionan, lo separan del caso, volviendo todo a foja cero, ¿ya?, volviendo a hacer todas las investigaciones, sí, todas las audiencias. Pero trabajando de la mano con el fiscal, y hemos contado con el gran apoyo de un promoción del colegio de Paul, el doctor Moisés Castillo, que él es el abogado en Lima, y él nos ha estado, pues, asesorando, apoyando, interviniendo, ¿no? Entonces, hemos podido, bueno, hacer la presión mediática, hemos podido estar atentos a cualquier dilación que se puedan dar. Y con la jueza Vázquez, que es la nueva presidenta del colegiado, la directora de debates, ha tenido a bien, pues, programar sesiones y audiencias maratónicas, ¿no? En la tarde, en la mañana, y para acelerar todo lo que se había trabajado prácticamente, ¿no? Ustedes saben de que prácticamente ellos tienen 16, 17 meses en prisión preventiva, y ya en octubre, el más pronto tenía para vencerse la prisión preventiva en el 2 de octubre, entonces nosotros teníamos que tener sentencia antes. Y mira cómo, o sea, lo que a mí me da es, digamos que mínimo me da curiosidad, de que por qué antes no se pudo acelerar las cosas y ahora sí se puede acelerar las cosas.
0: ¿Qué crees que pasó?
4: Yo pienso de que ahí ha habido, por así decirlo, algunos intereses en que esto se demore. Por algún otro motivo.
1: Se dilate.
4: Ya, ¿no? Digamos.
1: Son las argucias a veces de los abogados.
4: Entonces, de repente, no sé, no quiero yo deslizar ninguna tesis, pero por lo menos me da esa curiosidad, esa suspicacia, ¿no?
1: Claro,
4: ¿qué pasó?
1: Claro.
4: ¿Por qué ahora sí y antes no?
1: Como se dice, mi querido Luchito,
5: hermanito, si te contara.
1: Luchito, como se dice, piensa mal y acertarás.
0: Yo tuve, ¿sabes cuánto yo me eché un tiempo con el Poder Judicial? 10 años, mano. Sin culpa alguna. Imagínate. Simplemente me metieron en un problema y no sé, mano, terminé 10 años de mi vida desgastándome. Sí, es verdad, es cierto que gané el juicio. Gané una reparación civil de 250 mil soles que nunca la vi.
1: Pero eso
0: te desgasta, mano. Sí. Eso te desgasta. A propósito. Te enferma. Hoy en día, la gente débil termina, ya tú sabes.
4: No, y sobre todo, el tema burocrático, legal, de
5: ¿quién
4: esto,
5: me repara?
4: Imagínate.
0: ¿Quién te devuelve eso? Nadie.
4: Por lo menos el haber terminado esta etapa, del tema penal, digamos que podamos ya cerrar, ojalá, Dios quiera, Dios mediante, que podamos cerrar esta etapa y ya dejar a Paul descansar en paz, en justicia, ¿no?
1: Claro, en justicia.
0: Eso es lo más importante.
1: Y dime, ¿hay una reparación civil que también se ha establecido por parte de los asesinos que están sentenciados?
4: Claro, toda pena, toda condena
1: tiene una reparación civil,
4: un resarcimiento.
0: Tiene como consecuencia la reparación, claro.
4: Pero en el país,
1: hay jueces que te dicen que la reparación debe ser efectiva ya. Sí. O sea, que se tiene que ejecutar.
4: Claro, eso ya depende del cómo se maneja el tema con el fiscal y el juzgado, ¿no?
0: Tiene mucho que ver también con el trabajo de los abogados.
4: Claro, sí. Entonces, se ha establecido esa reparación. Digamos que, sinceramente, nosotros, obviamente, ¿no? Te sirve, ¿no? Pero como que la esperanza de ver ese dinero como que no estás enfocado en eso.
1: No estás esperanzado, mejor dicho.
4: No.
1: Una pregunta. Y en esta parte penal, digamos, en esta defensa, ¿la empresa los ha apoyado con la defensa?
4: No, y me parece extraño, ¿no? Porque el atentado no fue contra Paul.
1: Claro.
4: No, el atentado fue contra la empresa.
1: Ajá.
4: Claro, o sea, ellos no fueron a buscar a Paul, ¿no? Los delincuentes fueron contra la empresa. Y yo pienso de que la empresa debió, por su mismo beneficio, por su mismo esclarecimiento de sus propios hechos, ¿no? Debió proveer, digamos, o por lo menos anexar a toda la gestión jurídica que nosotros estábamos llevando. En realidad el fiscal trabajó de oficio, ¿no? O sea, intervino de oficio. O sea, nosotros no denunciamos como familia afectada. No, nosotros no fuimos a la fiscalía a denunciar el hecho, ¿no? Por todo el tema mediático y todo lo que se dio, la fiscalía actuó de oficio. Pero si hubiese sido muy bueno que desde el primer momento hubiese habido, un estudio jurídico, ¿no? Un estudio de abogados que pueda presionar para que esto, más que todo, salga rápido, ¿no?
0: Has dicho algo, Cristian, que me dejó pensando. Es que el atentado no fue contra el ruso.
1: Claro,
0: no,
1: pues, claro.
0: No, o sea, te juro que no lo tenía...
4: No lo había mapeado.
0: No, para nada.
1: Sí, y es ahí donde viene la suspicacia de que no ha habido una defensa férrea, ¿no? Un confrontamiento y el interés de poder enviar a la cárcel a los asesinos y, por ende... poder tener acceso a esa reparación también, ¿no? Porque claro. El afectado fue obviamente el ruso.
0: Pudo haber sido cualquiera.
4: Incluso manejar mejor los temas y no dejar ninguna ventana abierta a otras posibilidades, porque sabes que durante el juicio se deslizó la parte de la defensa de estos tipos, deslizaba teorías a diestra y siniestra. Sacaba del sombrero cosas realmente impresionantes, ¿no? Estaban hablando, por ejemplo, de lo que cómo se llevaba tu hermano con tu cuñada, se habían problemas y todo eso, deslizando, ¿no?
1: Oye, ¿dónde salió eso? Sí lo vi en redes.
4: Sí, lo viste. Ya, y con eso, yo quiero aclarar.
0: No es esa bajeza, mano. ¿Dónde salió?
4: Eso, luego dijeron de que estaba siendo sindicada, que estaba siendo investigada, sí, que el juicio dio un giro, que no sé cuánto.
0: Sí, yo lo leí, lo
4: para
0: que subo en redes.
4: Nada, eso es lo que yo quiero aclarar, para absolutamente nada. Lo que pasó fue que el abogado de la defensa, y cuando yo estaba declarando, haciendo mi audiencia, me preguntaron como tres cosas, ¿no? Me preguntó eso y automáticamente la jueza le dijo, el fiscal intervino, ¿no? Objeción, ¿no? Y la jueza también le dio el lugar, le dijo que no esas preguntas no estaban siendo contempladas porque no estaban viendo el móvil, ¿no? Así que no ha habido ninguna investigación paralela, no ha habido ningún cambio de giro, no ha habido absolutamente nada de eso. Simplemente fueron unas preguntas que hizo el abogado defensor, que sí causó indignación, obviamente, ¿no? Porque nosotros no estamos investigando absolutamente nada que otra cosa.
0: ¿Sabes qué es lo más triste de todo esto? ¿Cómo se prestan los medios de comunicación para la basura?
4: Sí, amarillismo total. Sí,
1: claro, amarillismo total. O sea, para hacerlo mediático, ya, o sea, para vender.
4: Lo que a mí me sorprende de que cómo es que no se interesan antes, ¿no? Por lo que está pasando, cómo está llevando el juicio y todo esto, si salió o que no salió. Pero como salió ese tema, ahí recién se
0: es increíble, ¿no? El morbo asqueroso de la prensa, de ciertos sectores de la prensa.
1: De ciertos sectores de la prensa, mi hermano. No,
4: y otra situación hubo también de que le estaban echando también otras preguntas, ¿no? Al chofer del carro, ¿no? ¿Por qué no lo llevó, señor, usted acá a tal clínica que está más cerca, ¿no? ¿Por qué tuvo que ir hasta allá? ¿Cuál es el interés de que vaya hasta el hospital Hipólito Unanue, ¿no? Que está un poco más lejos, pero es lo que conoces, a la gente no es de Lima, ¿no? Entonces, y aparte que lamentablemente mi hermano pues fue en el momento, ¿no? No duró un par de minutos, ¿no?
0: De mí decían que yo era narco, mano. Sí, que yo era narco. Que yo en mi casa tenía ahí
4: las pepas.
0: Y menos mal que me encontré con, te cuento un paréntesis. Me encontré con un amigo policía de la comisaría de Tacalá. ¿Ya? Y me dice, hermano, van a intervenir tu casa. Hacía. Y hasta ahora somos vecinos en la primavera en la casa de mi madre. Y le digo, normal, yo en mi casa tengo mi estudio de grabaciones, es lo único que tengo.
1: No mientas. Lo que pasa es que se encontraron y tú dijiste, Nel, es harina.
0: Ya, gracioso, ya es jocoso. Ya. Y la verdad, le digo, normal, que entren. Nel, pero eso sí, a la hora que entran a mano, harina, van a tener problemas. Y no pasó nada, porque mi amigo conocía, claro, y le dateó al que... los policías en ese tiempo, tú sabes cómo se manejan. Hasta ahora se manejan así.
4: Hay gente que...
0: Sí, tratan de hacer su nota.
4: Se saltea alguna situación.
1: Yo tengo el orgullo de decir que soy el único amigo que creyó siempre en la inocencia de Lucho Chuyes. El único. Me enorgullece eso. Sí, de verdad, me enorgullece eso.
0: Hubieron muchos que soltaron su verdadero
1: a
0: yo.
1: A pesar de
0: soltaron
1: que
0: era, su verdadero era, yo.
1: No, a pesar pasa, de que tú has ayudado a un montón de gente, ¿ah? ¿Eh? Y esa gente es la más traicionera todavía.
4: Al ser una situación tan complicada, y lo he visto ahora con todo este
0: con tema, todo lo que estás viviendo.
4: Claro, ¿no? Que alguien se mete en problemas. Ahí de lejitos, porque o sea, ahora es así.
1: Sacan la guaracha.
4: Sí,
1: marca su distancia.
4: Hay gente que se mete en problemas que tú dices, ¿qué? O sea, te sorprende mucho por lo que se está dando, ¿no? Y, o sea, y tus amistades, familia
1: ahí,
4: incluso.
1: Ahí es donde te das cuenta.
4: Sí, o sea, como dice mi cuñada, ¿no? En los momentos más difíciles, tú ves quién sí y quién no.
1: Muy bien, mi querido Cristian, esperamos de que todo llegue realmente a esclarecerse de la mejor manera, que todo sea justicia para que nuestro querido Paul Flores, el Rusito, pueda descansar en paz. Como tú dices, lo que busca la familia es ya lo que queremos justo, todos, ¿no? La justicia.
0: Lo justo.
1: Que llegue la justicia. Y que obviamente, y que de aquí también, obviamente, a Carolina le digas que tiene el respaldo de la radio, que tiene también, si es que ella está en ese camino de su producción, que
0: hemos tocado y tocamos su música, Consuélame, por ejemplo, que fue una de las canciones más bonitas que hemos tocado acá, y fue también un disco Girasol de la Semana cuando recién la lanzó.
1: Mira, qué bonito. Claro. Ya ves, entonces, bueno, yo
4: gracias por el apoyo siempre.
0: Sí, siempre.
4: No, aparte es una artista bastante talentosa.
0: Acá los artistas piranos.
4: Está formando su carrera a nivel nacional, incluso haciendo colaboraciones, saliendo con otros artistas y con sus singles también.
0: Claro, eso es lo más bonito de la radio, ¿no? Tener la oportunidad de poder ayudar y apoyar a los artistas piuranos. Aquí estamos apoyando, por ejemplo, no, ya lo cortaron, es que no, como no paga, a veces no ya le cortaron.
4: Han cortado el internet.
0: Sí, ya le cortaron. Sí.
1: No, lo que pasa es que ¿sabes lo que pasa?
0: Como se le cayó el chivo hoy día, No ha pagado.
1: Lo que pasa es que tu internet, como estoy conectado a tu internet, está inestable el wifi, entonces ahí es donde se corta. Sí. Ya está, ya. Hermano de mi corazón, vamos con esto. Sí. Ayer te vimos cantar, mi hijo de 12 años, hoy me dijo por la mañana, me dice, papá, el muchacho que tú me presentaste ayer tiene mucho talento, porque sí. canta bonito. Y a mí me ha gustado. Muy bien, hijo. Buena apreciación, le digo, porque a mí también me parece que hay talento ahí que hay que proyectarlo. No. ¿Quieres promoverte tú como...?
0: Sí, termina lo que ibas a decir.
1: ¿Quieres promoverte tú en el canto, estimado amigo? Bueno, la gente te ubica rápidamente por tu gran parecido con Paul. Y e incluso tienes la misma... podemos decir que hay un timbre de voz ahí que se asemeja
0: a
1: la de Paul, ¿no? Muy parecido. Entonces... Sí. ¿Te animas por esta situación? ¿Cómo es contigo? A ver,
0: antes de que contestes, dame dos canciones que te gustaría escuchar. Yo las busco ahorita, las ponemos, hacemos un preámbulo y venimos con todo lo que nos trae Cristian.
4: Claro, la que más me gusta de Paul siempre ha sido
0: No, dame
4: música. Ya, sí. Primer amor, ¿no?
0: Primer amor.
4: Primer amor y mi último amor.
0: Ya. Y ahora, de la música internacional, ¿qué te gustaría escuchar ahorita? No te me vayas tan al extremo, porque yo sé que tú tienes... Ya. Tienes tus gustos bien especiales. Por ejemplo, el rock de los 80, ¿qué te gustaría escuchar? O no sé, tú dime. Hacemos un preámbulo musical y luego venimos con todo lo que nos quieres contar. Lo tienes que contar.
4: ¿De
0: qué? Cuéntame.
4: El Tri de México.
0: ¿El Tri de México?
4: Claro.
0: Del Tri hay obviamente varias canciones.
4: Las Piedras Rodantes me gustan.
0: Piedras Rodantes, esa es buena. Vamos a ponerla. Y otra más. Dame show.
4: Héroe del Silencio.
0: Héroe del Silencio.
1: Oh, bravazo, ¿qué? ¿Entre dos tierras?
4: Entre dos tierras.
0: Esa es buena nota. Vamos con esas canciones y luego venimos. ¿Qué te parece con toda la historia que nos va a contar Cristian y sus proyectos? Vale.
1: Dale con todo.
0: Vamos con todo.
1: Girasol.
0: Vamos con todo.
1: Girasol.

0: ¡Qué buena!
1: ¡Qué buena, qué buena!
0: Buena, Polcito. ¿Qué te recuerda?
2: Son unas rolazas.
0: Rolazas, claro. Bien dicho, rolazas, papi.
2: Son buenas. Son íconos, pues. Buena. Son íconos de la música nacional, de la música internacional.
0: El legado que nos ha dejado la música hispana.
3: Y no dejas aire.
0: A ti también te encanta, ¿no? No, tú vibras. Hermano, se te puso la piel de gallina.
3: La música de los 90. Ese es de los 90, Entre Dos Tierras, ¿no? O de los 80.
0: 80.
3: Claro que sí. Y hoy día domingo, ¿no? Poner
0: una
3: esa
0: década
3: música
0: prodigiosa.
3: Una década prodigiosa.
2: Creo que ha sido la producción de íconos musicales más grande en toda la historia.
3: Hoy te cuento, hermano, te cuento. A propósito de la música que hace historia y en la cual tienes toda la razón, mi querido Ruso. Nuevamente estamos en live por TikTok Live. Dice Ruso, mira, para que tengan más seguidores, que la gente tiene que darle tac, tac, tac, tac a la pantalla. Dice, tiene que darle tac, tac, tac a la pantalla. Para que lo pueda compartir también, ¿no? Pero, ahí está, pero, ahí está Ruso.
0: No sale.
2: No está, no mejor.
4: No va a salir. No va a salir.
3: No me quiere hacer famoso. El Ruso tiene como 15,000 seguidores, hermano.
2: Estamos empezando.
0: Tu nombre completo.
2: Mi nombre completo es Cristian Edinson Flores García.
0: Ay, ay, ay.
3: Ahí está. Cristian.
2: Claro, dijera Edwin Sierra.
4: Nombre de. No. Nombre de vendedor de.
3: De chupetes.
4: De chupete.
2: No, ya mucha barra. Me dio ahí un saludito para mi mamá también.
3: Ahí está. Hay bodoques, hay bodoques.
4: Nombre de vendedor de bodoque de fruta.
3: De bodoque de fruta. Hoy.
4: Bien ricos.
3: ¿De qué? ¿Hay de Guanábana?
4: De fresa.
2: Tamarindo. Banana. Lo clásico.
3: Hay de mango ciruelo ahorita.
0: Ahí hay una casa, ¿no?
3: Claro.
0: Claro, los bodoquitos.
3: Hay de
0: bien
3: mango
0: puesto
3: ciruelo.
0: Tu nombre, pe.
2: ¿Tú sabes que en el colegio me decían chupete de coco?
0: Chupete de coco. Por lo colorado,
2: que era transparente en el colegio.
3: La Rachi 99 de J. Alexander. Ah, mira, de J. Alexander.
0: Amor y paz siempre.
3: Patricia Lachira también está siguiéndonos.
0: Cristian.
3: Rusito.
0: Te vas a quedar con el nombre de Cristian para ti.
3: ¿Te molesta que te digan Rusito?
2: Bueno,
0: la verdad.
2: Hay algunas personas, a mí no, me enorgullece, por supuesto. Ya.
3: Claro,
2: sí, o sea,
3: claro
2: que sí. Incluso que a través de mi, de mi nombre, de mi presencia, de mi imagen, qué sé yo, podamos recordar de alguna manera, traer al presente, en el momento.
0: Tenerlo siempre Paul, presente, claro.
2: O sea, de verdad que me enorgullece. E incluso, da pie, porque yo sé que mi hermano ha sido espectacularmente bueno, sencillo.
0: Un buen tipo.
2: La gente, pero cuando la gente me reconoce por ahí, ¿no? La gente me reconoce por ahí que yo soy su hermano, oye, sí, me dicen Rusito, ¿no? Ay, Rusito, mira esto. Y siempre me cuentan una anécdota con mi hermano.
0: Siempre hay una.
2: Siempre, oye, yo estuve acá, y me entero de cosas, hermano.
3: No, positivas.
0: Claro.
3: Ah, sí. Tranquilo ese muchacho. Más fiel.
0: Amigo, ¿puedes hacerme un favor? ¿Qué? ¿Puedes modular tu voz, no, amigo? Sí. Gracias.
3: Sí,
0: en la radio.
3: Me desbordo.
2: Sí, y la verdad que sí, ¿no? No me molesta para nada. Pero hay personas, como en todo, ¿no?
0: Claro.
2: No,
0: se está colgando el nombre de hermano.
2: Lo has dicho tú.
0: No, entonces, esa es la clásica, mano.
2: O si no, usar por tus propios medios, cosas así, ¿no? Pero a mí, de verdad, a mí me gusta.
0: Hablemos de Cristian ahora.
2: No, me gusta hablar
0: Ricardo.
2: De su Ricardo, de sus recuerdos y todo eso. Así que, la verdad que no me molesta, pero.
0: Hablemos de Cristian.
2: Para la gente que le molesta, mi nombre es Cristian Flores y por ahí vamos poco a poco saliendo adelante, que en realidad, yo he sido siempre. Me gusta mucho la balada, el bolero, incluso cuando hacía por ahí, colgaba alguna publicación, siempre con baladitas, boleritos, ¿no? Siempre me han gustado. A raíz de todo lo que he pasado y cuando hacía mis emisiones en live, en TikTok, en esta plataforma, la gente por ahí me pedía, oye, cántate una de Rusito, o cántate mira, cántate esta. Y por ahí,
3: es
2: poco
3: inevitable,
2: a poco. Claro,
3: es inevitable.
2: ¿No? Entonces, poco a poco. Ya. No, he ido cambiando un poco el repertorio hasta que ahorita todos los live en la plataforma son de cumbia.
3: ¿Y estás cantando para alguna agrupación?
2: No, ahorita
3: te invitan.
2: El proyecto, bueno, ahorita me invitan pues alguna celebración,
3: ya.
2: Alguna actividad, que generalmente son de apoyo, ¿no?
3: Claro.

0: Entonces,
1: apóyame.
0: Pero bueno, para mí es importante porque, bueno, te da un poco de manejo en el escenario, con la gente, estar cerca a ellos, y bueno, de ahí salen muchas cosas, ¿no? Entonces, ahorita el proyecto, un saludito para el doctor Rolo, ahí con... Estamos formando una orquesta, ¿no? Estamos formando un
2: bonito, proyecto musical. ¿Cuál es? Cuéntanos de tus proyectos.
0: Sí, ahorita nuestro proyecto es estamos formando ahorita una orquesta tropical, ¿no? Estamos formando una orquesta tropical. Saludos a todos los chicos del Combo Latino.
2: Combo Latino, así se va a llamar. Sí, así se llama.
0: Así se llama.
1: Combo Latino, en exclusiva, señoras y señores, a través de Radio Girasol 107.1, el poder de la música. Estamos lanzando prácticamente el nombre en la cual cantará Cristian.
2: Ese es tu proyecto, Cristian Flores.
0: Claro, entonces eso es nuestro proyecto, que lo estamos trabajando, bueno, arduamente.
2: ¿Orquesta o agrupación?
0: Es una agrupación, ¿no? Agrupación. Ahorita estamos incluso también trabajando temas propios.
1: ¿Y cuál es la diferencia entre agrupación y orquesta?
0: La orquesta es totalmente...
2: Es que te lo diga...
0: La orquesta es interpretativa 100%.
1: Ya.
0: Ya, y una agrupación tiene algunas ausencias, por ejemplo, de repente le va a faltar vientos.
2: O sea, te lo simplifico. Una orquesta trae vientos.
1: Ya.
2: Llámese, trompetas, trombones, saxos. Uh-huh. Esa es una orquesta.
1: Ya.
2: Una agrupación, agua marina.
1: Agua marina.
2: Ajá. Para hacerte más explícito.
1: Orquesta Armonía, ¿no?
2: Lo que, por cierto, para la próxima semana dejamos el tema de hablar de las nuevas canciones de Agua Marina. Porque eso sí quería más tiempo.
1: Sí, obviamente. Te comentamos, mi querido Ruso, para que estés en contexto. Girasol es la radio oficial de Agua Marina. Agua Marina ha cumplido el 30 de agosto y cayó justamente un día domingo. Y celebramos sus 50 años de trayectoria.
0: Sí, imagínate. Sí me contaron. Justamente Junior estuvo por allá.
2: ¿Junior estaba? Sí. No,
1: porque se lanzó oficial y ese día se lanzó el volumen número 23 de Agua Marina.
0: He escuchado algunas canciones.
2: ¿Ya? El volumen número 23 llamado Agua Marina 50 años. Tiene una
1: Agua Marina 50 años.
0: Hay 23 producciones tiene.
2: 23, mano.
1: 23 volúmenes.
2: Mira, para yo sacar las 50 de oro, porque hicimos una semana de las 50 de oro, 10 canciones cada día, de lunes a viernes, fue complicado armar ese playlist.
0: No, y sobre todo armar el orden.
2: Por eso te digo, entonces yo ¿qué hice? Lo hice por años, los primeros 10 años de canciones.
1: Claro.
2: Pero es difícil porque hay algunas que se quedan que son buenotas, entonces claro. Complicado. Y la gente ayudó mucho a través de WhatsApp también a guiarnos un poquito, claro. Y sí la hicimos linda porque a la hora de comparar con las plataformas digitales, estaban tal cual. O sea, sí. La más apoyada, la más escuchada y todo. Y
0: Agua Marina para mí... lejos de la trayectoria musical,
2: más allá de
0: top, ¿no?
2: Excelencia.
0: El agua más rica del Perú.
2: Todo manejo es excelente. Qué bueno con el proyecto.
0: Y el tema con esto es de que lo que a mí me causa admiración, y ojalá que nunca pase, es la consistencia, ¿no? La permanencia de la delantera, de la unión familiar.
2: Ese es el punto, lo que acaba de decir. La unión familiar.
1: Ahí está la clave, hermano. Esa es la clave.
0: Y de verdad que... La verdad, son de admirar, ¿no?
2: Yo deseo con todo el corazón tenerlos aquí. Y espero que se me dé. Espero depende también de ojitos que funcione. Pero es muy complicado ahorita.
1: Sí, claro.
2: Después de lo que pasó, cerraron círculo.
0: Sí, definitivamente.
2: Se manejan de otra manera.
0: Mejor, yo pienso que es lo mejor.
2: Es lo mejor.
0: Aparte de que ahorita, pues, con todo lo que son los medios digitales, ¿no? Se pueden... anexar de eso
2: sí,
0: también.
2: Sí, se conectan ahí. Hoy hay un zancudo terrorista, mano, por ahí. Yeah.
0: Creo que te tiene cólera. Creo que es un zancudo gringo.
2: Sí, un zancudo gringo.
1: Debe ser un zancudo blanco.
0: Debe ser un zancudito.
2: Odia a los marrones. Odia a los marrones. Ya.
1: Sí. Odia a los caoba. Bueno, entonces, caoba tono 40.
2: ¿Hay producción planificada? Sí, ¿algún sencillo?
1: Nosotros... ¡Habla, pues, Cristian!
0: Estamos trabajando algunos temas propios.
1: ¿Ya?
2: Ya.
0: Ya, incluso hicimos un... digamos un videíto ahí que lo subimos a YouTube.
1: ¿Está en YouTube?
0: Claro.
1: ¿Cómo se llama?
0: Me agarras en el aire.
1: A ver, pero está como Cristian Flores, como Combo Latino.
0: Te voy a pasar el link ahorita.
1: A ver.
0: Envíelo a ese WhatsApp, por favor. Se me hace más fácil.
1: Estamos en estos momentos, señoras y señores, la gente que nos está viendo a través del TikTok Live y también la gente que está en la radio. Estamos con Cristian Flores, la gente que recién se conecta.
2: Hermano de Paul Flores.
1: Hermano de Paul Flores, el ruso, que nos hemos recordado con mucho cariño y lo seguimos recordando y seguirá viviendo en nuestros corazones porque él estará siempre presente, como dice Cristian. Yo lo tengo en presente. No, yo lo llevo conmigo, ¿no? Entonces eso es muy importante, mi querido Luchito Chuyes, que espero que algún día cuando me vaya de este mundo me lleves también en tu corazón.
2: Siempre, hermano. Mira, yo estoy hoy día estoy recordando un día muy...
1: Se me metió la nostalgia, hermano.
2: No, hoy día yo estoy recordando un día muy triste, hermano.
1: Oye, sí, de verdad,
0: mi francamente. Sonia. La solidaridad para la familia Chuyes en este día tan difícil que ya hoy por hoy te puedo
2: compartes conmigo.
0: Compartir... mimetizar, digamos, empatizar con el dolor que nunca se va.
2: Nunca se va.
1: No, hermano,
2: jamás,
1: nunca.
2: No va a pasar, no va a pasar nunca.
1: Hace tres años.
2: Seis años se fue mi hermana, Sonia. No,
0: imagínate. Parece mentira, pero más pasa el tiempo.
2: Y más difícil es. Sí, es más difícil es.
1: Mi hermano se fue hace tres años, recordará a Luchito.
2: Y hoy día, por ejemplo, hoy conversando con Ricardo me dijo, no sabes. ¿Lo digo o no lo digo?
1: Mira, Mireia.
2: Ya me acordaste, ¿no?
1: Mireia dice, así. Sí, queremos mucho queríamos a Russo, dice acá Mireia. Luego está, a ver, ¿quién está por ahí? Luanja. Junior Zapata. Que no es mi hermano, sino es un homónimo. Y es un gran amigo que fue gerente del Colegio de Ingenieros. Muchas gracias, mi querido amigo. Julio Salazar también está. Hola, comparito Junior. Los 15 soles, ya, más tarde, ya, mi hermano, ya. Más tarde
2: que te llaman a cobrar, Román.
1: ¿Cómo vas a cobrar por el TikTok, pues,
2: Oye, paga.
1: Junior, qué barbaridad, hermano.
2: Paga, ya.
1: ¿No tienes ahí el símbolo de yape? El símbolo de yape.
2: Lo voy a descargar, ya.
1: Descarga, sí, descarga el efecto de
2: para yape. La próxima también, de alguna manera, hacer que la gente... colabore con nosotros.
1: Julio Salazar dice, hola promoción.
2: ¿Dónde anda? ¿Es Julio Salazar el que yo conozco o es otro Julio
1: Creo
2: Salazar?
1: Que sí, ¿no? Creo el cebollón. El tío cebolla. ¿Tú sabes por qué le dicen el tío cebolla? Porque lo hace llorar.
2: Tranquilo.
0: Pero para cobrar, espero nada más.
1: Ah, no, a este no, al WhatsApp de la radio.
3: Déjate de imbécil.
1: Oye, ¿el tío Cebolla sigue con su restaurante o todavía?
2: No sé, me encantaría saber.
1: A propósito de restaurantes, queremos saludar, vamos a saludarlo. No, hay que ser empático.
2: Estoy esperando que me... que me lo envió Cristian.
1: Ya, quiero el día de hoy invitar a toda la gente que nos escucha y a toda la gente que nos ve a través de TikTok Live aquí en Piura. A partir de la 1:00 p.m. hay una peña bailable en Santa Rosa, en la Huarmaca 130.
2: ¿Dónde, Nelo?
1: Atrás de la del Kinde, que le dicen, ¿no? El colegio, el Kinde. Yeah. Se va a organizar una bonita actividad, una bonita parrillada, pollada, menestrada, cabriteada.
2: Y todo lo que termine en hada.
1: Ya, cerveceada también. A partir de la 1:00 p.m. con mi amigo Nelo, ahí en Santa Rosa, en la Huarmaca 130, hoy peña bailable.
2: ¿Ya? Apoyen a Nelo, como sea.
1: Apoyen a Nelo, pro.
2: Todavía mejor, te quiero, pro, todavía te quiero.
1: Mejor no digo.
2: Todavía te quiero.
0: Todavía te quiero.
1: Yeah. Todavía te quiero.
2: Déjame.
0: Yo también.
1: Te quiero.
2: Hoy no cante, hermano, Silva. Silva, hermano, Silva.
1: Hablando de Silva... ¿Cómo van los hermanos Silva?
2: Ahí están.
1: Espero que sigas apoyando.
2: Ahí están en el ranking, ¿no?
1: Ya, muy bien. Carlos Silva, desde aquí nuestro saludo.
2: Un abrazo, buena gente.
1: La gente de Trujillo, el doctor Carlos Silva, que le encanta la música. ¿Cómo es, no? ¿Tú tienes alguna otra profesión, aparte, obviamente, de tu talento por la música?
0: Claro, durante toda mi vida me he dedicado a la administración de unidades de negocio retail. O sea, ponte
1: a ver, maestro. ¿Cómo has dicho?
2: Repite la denominación técnica de tu chamba.
1: La denominación, ya.
0: Administración de unidades de negocio retail.
1: O sea, cambia los productos de los
0: o sea, guandolero de... reponedor.
1: ¡Reponedor!
0: Reponedor de supermercado.
2: Oye, regúlate, papá. Oye, regúlate porque te voy a expulsar. Te voy a expulsar. Qué buena.
1: Iván y
2: me encantó
1: Silva.
2: La definición.
1: Oye, Julio Salazar se vacila porque le he dicho
2: esto es cebolla. Esto es hablamos de la orquesta, de la agrupación.
0: De la agrupación
1: Combo Latino.
0: Del Combo Latino que estamos sacando con mi amigo Rolando, con algunos amigos.
1: Ya.
0: De ahí saludos para Abraham, para Mario. Entonces es un proyecto íntimo, ¿no? Es un proyecto de amigos, es un proyecto que queremos sacar un grupo adelante, así que Nada.
1: Aparte, aparte de la voz, ¿tocas algún instrumento?
0: No. En el tema musical sí soy bastante empírico. Trato incluso en el tema del canto de mejorar cada vez, cada día, siempre.
2: ¿Cómo vas con el canto? ¿Cómo vas con el canto?
0: Ahí vamos.
1: Pero
2: ayer me dijeron, ayer un pequeño te ha admirado.
1: Te ha admirado.
2: Mi hijo
1: se ha convertido en tu fans número uno ahorita. Bueno, yo me proyecto de esa manera, mi querido amigo. Y te deseamos lo mejor del mundo. De
0: verdad. Gracias. La verdad, gracias por la cobertura, gracias por el impulso. Son estas pequeñas cosas y grandes cosas en este momento, ¿no? Estar aquí con ustedes en la radio. Y una radio tan importante como Radio Girasol. No, hablando de todo un poco y a la vez de este gusto por la música que siempre hemos tenido en la familia, ¿no? Pero unos que otros Paul que lo llevó al nivel profesional y más top. Y los que cantamos en familia, en karaoke, siempre, ¿no? Entonces, pero la misma gente un poco te va sacando de tu zona de confort, ¿no? Oye, ven para acá para que cantes. No, pero yo canto que mi casa.
1: Si tú cantas bien, ven para acá.
0: No,
1: si,
0: no, que canta uno el otro. Entonces,
1: oye, canta
0: poco, poco a poco
1: no,
0: así.
1: No, y apoya.
0: No, sí, pero, ya, chévere, sí, mira, ahí tengo una apoyada. Ahí te juego una apoyada. Oh, no.
1: Sí.
0: Entonces,
1: oye, métete una animadita, PDWR, métete una animadita. Ya, ahí hay un par de chelas. Oye, ¿qué crees? Que yo soy borracho, oye, hermano.
2: Si tú no eres borracho.
1: No, está bien. O sea, dos chelas no.
2: Una caja. ¿Te acuerdas, Ricardo?
0: No, pero igual se agradece porque igual.
1: ¡Hola, Pepo!
0: Confían en ti, confían en todo lo que estás haciendo, en el trabajo que se está realizando. Es, claro. Y ahí te sirve igual, te sirve para por ahí meterse con el público, interrelacionarte y todo eso, ¿no? Entonces te va haciendo un poco de cancha también.
2: Claro,
0: y es
2: claro.
0: Importante.
2: Dime, hablando de cancha, dime, esta canción que se llama que estamos escuchando. Tienes igualita la voz al
1: ruso. Igualita, hermano.
2: No me digas eso.
1: Te iba a decir lo mismo, hermano. Sí.
2: Oye,
1: sí,
2: viejo,
1: sí.
2: No.
1: Sí. Ahí está la tesitura, dime. Está el timbre.
2: Todavía te quiero, es el primer sencillo que lo han metido ahí.
0: Sí, ese como tú puedes ver en el video, la gente está con mascarillas,
2: es el único que tienes.
0: El único porque es lo que pudimos grabar y reunirnos porque nadie estaba trabajando, pues, ¿no?
2: Eso era en tiempo de pandemia.
0: Claro, hay que reunirnos, eso, lo otro, sí, como la gente trabaja.
2: Pero el combo latino, la gente.
0: Claro. Amaya. Entonces, nos reunimos, empezamos a tocar y ya, bueno, entonces, se pudo realizar ese video por el tema de que teníamos, agenda libre, por así decirlo, ¿no? Tú sabes que en ese tiempo te venían con la suspensión perfecta, te mandaban de vacaciones y todo eso, ¿no? Entonces, ahorita lo que estamos haciendo es que todos los muchachos ahorita apostaron ya por, trabajar en cosas que no le limiten el tiempo.
2: Hace 5 años.
0: Y dedicarse al trabajo, ¿no? Ahorita se trabajó con Rolando, que es el compositor de la letra, ¿no? Ahí participando también, pero más que todo en el ritmo musical estaba Rolando.
2: Yo tengo letras mías.
1: Ya.
2: No hay composición más rica que haya sido creada desde la, digamos, ¿cómo le podríamos llamar cuando alguien la pasa bien mal? Desde la oscuridad, vamos a llamarlo.
0: Desde
2: la oscuridad del alma.
1: Desde la oscuridad, pero que todavía no llegas a la luz.
2: Cuando llegas a la luz. Porque no hay para apagar luz.
1: No llegas a la luz. Sigues en la penumbra.
2: Ya, hablando, tomando el tema
1: en lo oscuro.
2: En lo oscuro.
1: O sea, ya, después no digas que no soy
2: racista. Las composiciones no las han hecho los autores tomando agua, para empezar.
1: Dijo Ricardo Morán, te falta oscuridad. ¿No?
0: Claro, la composición. La composición te asalta, en realidad.
2: Esas que
0: o sea, tú te estás, salen del alma. Puedes rota. Estar que no quisieras nada más que estar simplemente pensando, meditando y que ningún pensamiento, creativo te sorprenda, ¿no? Pero te viene en ese momento y como que con la pena, con todo.
1: Claro. ¿Y esa letra de quién es?
0: De tu amigo Rolando.
1: Sí, hemos trabajado. ¿Podemos escucharla?
2: Claro que sí, vamos a escucharla.
1: Vamos a escucharla, por favor,
2: y luego retornamos. Escuchemos la canción, porque la había puesto aquí como fondito.
1: Y luego la pones y luego venimos con el raje.
2: Claro, luego... ¿Con qué?
1: No, también.
2: ¿Con el raje? También.

0: García.
1: Mira, mira el rusito. Mira, Cristian, yo no soy de tomar mano, pero.
0: Dase.
1: Acabas de darme un golpe en el corazón.
0: Mira lo que hablas, mira lo que hablas. Lo que pasa es que tú eres caleta. O sea, tú no expresas.
1: ¿Cómo decir?
0: Ya. A ver, dale.
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1: Qué bonito. 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
1: No sigas, que me voy a enamorar.
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1: ¿Qué tal, Ruso? Bueno. Está bonita.
0: Vamos a rajar de esa canción ahorita.
1: Ya. ¿Qué le vas a decir?
0: Dame la hora, por favor, Luchito. Siempre es importante.
1: Amiga, tú que eres la única a la que no se le paga nada.
3: 11:50.
0: ¿Cómo? Estamos a 10 minutos ya para ir a tomar. Para ir
1: a apoyar.
0: Ya lo saben, queridos amigos. Armando Sánchez, el fotógrafo, Chiclayano Mix Digital. Ahora es digital. Me acuerdo que antes con su rollo.
1: Ya métele su cherry,
0: es el rollo. Sí, no, Chiclayano Mix es mi gran amigo. Es Chiclayano Mix, pero trabaja en Trujillo.
1: Es de Chiclayo.
0: Como se dice, nadie profeta en su tierra. Estimado amigo, queremos felicitarte como hombres de radio de mucha data, mucha trayectoria.
1: Le hemos dado 2 horas,
0: claro. Te hemos dado 2 horas. Es la primera vez que le damos a una personaje aquí en los estudios de la radio, en el programa. Que así nomás, nosotros le damos 20 minutos, 30 minutos máximo.
4: Y cobrando,
0: ¿no? Y también claro. Por su respectivo bolo.
1: Sí.
0: En cambio, a ti te estamos apoyando.
5: Es que es el mundo del apoyo aquí.
0: No, es el mundo. No, y el cariño inmenso que tenemos. No,
1: lo que pasa es que se le cayó el otro invitado.
5: Ay.
0: Se nos cayó. Se nos cayó. Porque nosotros estamos en el mismo. Dijo el cachorro, en el mismo negocio, socio.
5: No, de verdad.
0: Cristian, gracias por venir. Gracias por venir. Esto va a quedar grabado y no solamente a través de las redes sociales, no por la transmisión, sino que también. Que esperemos que sea un detalle que siempre lo recuerdes tú.
5: Por supuesto que sí, la gracia, la verdad que la he pasado muy bien, muy bacán, con viejos amigos. Me da gusto
1: volverlos a ver. Más viejos que amigos.
5: Me da gusto volverlos a ver, sobre todo que sigan haciendo lo que más les gusta, lo que más les apasiona. Uno, tú sabes de que las pasiones son dueños de uno, ¿no? De sus acciones, así que. La verdad que me gusta ver que siguen haciendo lo que más les encanta, así que nada, hay que darle para adelante. Muchas gracias por la invitación y para toda tu audiencia.
1: Tenemos ahí unos minutitos, todavía no te vayas.
5: La gracias por estar ahí, ¿no? Siguiéndonos también.
0: Muy bien. Sí. Nosotros te deseamos lo mejor para tu proyecto, para Combo Latino, con tu amigo Rolando, con toda la gente que quiere apostar por este proyecto bonito, claro. Que es este Combo Latino. De verdad, Lucho, ha sido un programa de muchas emociones.
1: De muchas emociones,
0: de verdad. Más bien, gracias a ti. Y quiero que hagas extensivo nuestro cariño, nuestro aprecio a la esposa de
1: Carolina,
0: de Raúl, Carolina. A su hijo también. Dile a su hijo que aquí tiene amigos, que nosotros somos amigos, su papá fue nuestro amigo y él también es nuestro amigo. Y a tu familia también, a tus padres, a toda la familia que tiene que ver y que se involucra con este sentimiento grande como es Paul Flores, el ruso.
5: Sí, y gracias, le voy a hacer llegar tus saludos también y nada, hay que seguir para adelante, gracias Luchito, gracias Ricardo y nada, para todo ese hermoso público, para toda la audiencia, muchas gracias por estar ahí, por seguirnos y quien quiera visitar mis redes, @CristianFlores23 en TikTok.
0: Cristian, así nomás Cristian o con una H,
5: no se dice Che.
0: H.
1: ¿Qué dijiste?
0: Che, dije yo.
1: ¿Qué dijiste?
0: ¡Qué asco!
5: @CristianFlores23.
0: Ignorantes.
5: Con una H entre la T y la I.
0: Entre la T y la I, ahí va la H.
1: ¿Ya ves cómo le pasan chascarrillos a uno, ya ves?
0: Sí. Yo no.
1: La vez pasada me hiciste bullying.
0: Pero él se está vengando porque le he dicho reponedor de productos.
1: ¿Cómo era su profesión? ¿Cómo era? Definición de su trabajo.
5: Administración de unidades estratégicas de negocio.
1: Administración de unidades estratégicas de negocio, señoras y señores. Estamos hablando de Ricardo Rumichi, por traduce.
0: Reponedor de productos en los estantes. Y si puede por ahí también.
5: Una limpiadita.
0: Maneje el carrito.
5: No, muchos saludos a toda mi linda gente de maestro, de más, de todos los chicos.
1: Ahí chambeas.
5: Sí, sí, sí. Durante, bueno, toda la vida prácticamente me la he pasado en tiendas, ¿no? En negocios, así, ¿no?
0: Qué bueno, no, hermano. No. Sigue para adelante como el elefante. Muy bien, estamos llegando a la parte final del programa del día de hoy, donde queremos saludar a todos nuestros oyentes que se conectaron. Gracias por soportarnos, gracias por escucharnos. Disculpen si es que de pronto por ahí sale algún
1: exabrupto. Alguna barrabasada, como la que ha dicho acá Ricardo.
0: Sí. Oye, tú te computas perfecto, ¿no?
1: No. Yo no, la
0: tú,
1: he pasado.
0: Tú te computas perfecto, ¿no?
1: Amigo, modula.
0: Estoy hablando con Lucho Chuyes, que amigo, se ve perfecto.
1: Amigo, modula.
0: Yo siempre soy.
1: Amigo, modula.
0: El que
5: relájala.
0: El que se.
1: Yo también.
0: Intenso, me dice.
1: Yo también cometo mis chascarrillos.
5: Claro. O sea, no es que te pasa, tranquilo, bebé.
0: Tranquilo, bebé.
1: Me cuentan por ahí que también chambeas en un grupo. Como cantante, en un grupo vernacular, me han dicho por acá, no sé si.
0: ¡Uy, de veras! Sí. A ver, cuéntanos.
5: Sí, Henry me incursionó en ese mundo, ¿ya? El dúo Vernáculo.
1: Yo era Berna.
0: Ya.
1: Es del resto.
0: Oye, mira quién nos está viendo. ¿Lo ves o no?
1: Vamos a hacer.
5: ¿Jiménez?
0: No.
5: ¿Los pulpos? ¡Halo bien!
0: Hoy sigo.
5: Espero que sea los que venden ahí mariscos en el terminal pesquero. No creo que sean otros.
0: Saludo para mis amigos de los pulpos del terminal pesquero.
1: Ah, ya, muy bien.
0: Sí, ¡los pulpos! Sí, sí, sí.
1: Lo bueno.
0: Pulpo, concha negra, mariscos.
5: Claro.
1: Dice que
5: claro,
1: te encanta la chilala al revés, dice. Sí.
0: Y recuerden que los mejores bodoques están en la casa de la mamá de Cristian.
1: ¿Cómo le llamaría técnicamente hablando? Definamos vendedor de bodoques, amigo, por favor.
5: Claro, es
1: por favor, tú que tienes esa chispa igual a de
5: producto refrigerante de temporada.
1: Ah, muy bien. Okay, entonces
0: no, productos hechos con frutas naturales y que son sometidos a un proceso de refrigeración.
1: Ah, ya.
0: Correcto. Y congelación. O sea,
1: bodoques.
5: Sí, saluditos ahí a toda la familia que por ahí nos escuchan, y darle los mayores siempre para bien, ¿no? Para todos.
0: Bien ahí.
1: Qué bueno.
0: Juan Carlos Ruiz.
1: A ver, saludos a la gente antes de
0: irnos. Calín. No, de verdad, en serio, ¿no? Se han conectado los pulpos, yo no sabía que estaban ahí. Jajaja, todavía se han reído, ¿eh? Se están riendo. Menos mal que se están riendo, hermano.
1: Hagan una colecta porque se nos ha caído el invitado. Entonces estamos un poquito aguja.
0: Yape. 921-997705.
1: Repite tu yape, por favor.
0: 921-997705. Mira, ahí está. Saludos, chicos.
1: No vamos.
0: Hermano, mira cuántos saludos, hermano.
1: Qué bonito. Pero o sea, aprovecha para enviarlos, pues, antes que nos vayamos. ¿Tienes un minuto?
0: Walter Espinosa, mi gran amigo.
1: Ya.
0: Walter Espinosa es un locutor de Trujillo, ¿ah?
1: Ay, ay, ay.
0: A ver, ¿qué más? Trujillo. Saludos, mi papi, mi churro, mi Mickey, mi rey. A ver, ahí está mi. Bien, a él, ingeniero Juan Carlos Ruiz Valencia, mi gran amigo, yapea, Juan Carlos. Tú sí sabes mi yape.
1: León. Oiga, tú tienes que responder con luz, no sé cómo hace, te vuelves mago.
0: No te piques RR. Listo, por aquí. León, saludos, amigo, bendiciones, Ricardo, muchas gracias. ¿Quién más está por ahí? Rafael Guamán, muchas gracias.
1: Dale.
0: ¿Quién más? Chiclayano Mix, ya te saludé ya. ¿Quién más? Mario Calderón también, que tiene nueva novia.
1: Está el chamo.
0: Pobrecita la novia.
1: Debe ser chama.
0: Debe ser.
1: Oye, chamo.
0: ¿Cómo se llama ese local en la ¿cómo se llama en la zona industrial?
1: ¿Cómo se llama el local en la zona
0: industrial? La charapita.
1: La charapita. ¿Qué?
5: Como la charapita del sabor.
1: Ay.
0: Como la charapita del sabor.
1: Siéntalo. No vamos.
0: No, a mi pata le gusta, ¿sabes qué? Las conchitas del sabor.
1: Ay.
0: Sí. Está pero prendidazo.
1: Buena comida.
0: Pepa Mujica, Harold. Sí,
1: buena comida.
0: Y te la sirven en batán.
1: Ay.
0: Sí. Te encanta, tío.
5: ¿Y qué tal el batán?
1: Buen batán.
0: Lester Lizardo.
1: La comida natural es rica.
0: Mira, desde Tumbes. A ver, quedamos ya 2-0. ¡Va ganando Cristal! 2-0 a los changas. Y hablando de changas, lo chancaron a Uribe.
5: Y algo más interesante, amigo.
1: Ese golpe
0: está chocando.
1: Debe ser de la U.
0: ¿Y sabes qué?
1: Jamás.
0: Chocas.
1: ¿No?
0: Chocas con Henry Mechán.
1: Sí.
0: Chocas con Lucho Chuyes.
1: Sí,
0: somos, chocas conmigo.
1: O sea, somos tres. Las, por lo que termine bien la entrevista, mira, por favor. Mira. Ya, no vamos. Vamos con. Nos vamos despidiendo.
0: Tres de la uno.
1: Nos vamos a despedir con una de las.
0: Alianza.
5: De la Alianza.
0: Ah, tres de la Alianza.
1: De la Alianza.
0: ¿El ruso también era de la Alianza?
5: Claro que sí.
0: Ah, ya.
1: Claro, claro. Sí, bueno. me acordé. Sí, sí. Ya, nos vamos a despedir. Muchas gracias, gente. Ha sido bonito estar con ustedes. ¿A quién habla, compadrito? Su amigo Lucho le dice gracias, Ricardo.
0: Muchas gracias a toda la gente, a WR, Ricardo Rumiche, un placer, un gusto haber compartido estas dos horas realmente de muchas emociones.
1: De muchas emociones.
0: Gracias, Rosita.
1: Los vamos,
5: gracias,
1: los vamos
5: gracias
1: con, a todos. Con una de las canciones más queridas en esta semana del agua marina, el agua más rica del Perú, por favor. Una de las canciones que ha sido recontra reclamadas y por supuesto aquí la vamos a escuchar de la última producción de Agua Marina, 50 años.
0: 50
1: años. Ahora sé cómo duele. Bueno. ¡Nos vamos! ¡Chaucito! Gracias, Rosito. Gracias, Cristian.
5: Gracias.
1: ¡Chao, gente! Hasta el domingo con Habla, compañero.

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